0: 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Aquí encontramos esa manifestación fantástica de una energía altamente poderosa como o rayo, manifestándose sella en un momento amoroso para sus filios, para su propia esposa que aliasa. Quiero destacar un detalle aquí fantástico, que ese hombre a quien llamamos el rayo del superhombre y es el nuevo superhombre de estas épocas, superhombre no conocimiento, en su proceso iniciático, en su muerte mística, en su abordaje alquímica, porém que tiene la capacidad de tener demostraciones de ternura, de cariño en un restaurante, en la rúa, para su amada esposa sacerdotisa, en este caso, la maestra Litelantes. Entonces, sí, es un abordaje equilibrado, no mitificador, y por sí mostrando eso que existía en Samael, un grande ancho, o grande ser humano, o grande mestre, o grande pae, todo eso en una manifestación totalmente integrada, equilibrada. Y aproveito también de que llega a mi memoria en este instante que la diferencia entre a abordaje del libro Rayo del Superhombre y también mi otro libro sobre mi vivencia con nuestro amado Maestro Samael, porque lo llamo de amado, porque realmente amamos no a la forma física, sino a todo su ser, a todo lo que él representa y continúa vivo entre todos nosotros, está en que el rayo del superhombre muestra las diferentes vidas pasadas del Maestro Samael y detalles importantes que convivimos como con él, principalmente en este caso el sello maya, las abordajes sobre la meditación que caracterizan esta segunda edición en portugués, donde damos un destaque, un mayor brillo a ese punto. Y no corazón do mestre es o día a día, por eso está mucho a través de anécdotas o vivencias, situaciones pequeñas donde lo pequeño se faz grande en una forma de narrativa simples. O suceso do corazón do mestre Samael es que no está escrito en grandes capítulos diferente al rayo del superhombre, por en sí pequeños trechos o pequeñas grandes pérolas de sabiduría a través de la convivencia con nuestro amado Maestro Samael.
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0: 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Sí, eso. 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

iniciar puntualmente a partir del primer día de entrar a una tercera cámara donde solo se encontraban sus discípulos más próximos y más antiguos en la ciudad de México, donde estaba esa asociación gnóstica, la nuestra querida capital mexicana. Y a partir de ahí iniciamos todo un trabajo de convivencia, y a través de ese trabajo de convivencia nació la necesidad de estar escribiendo, registrando los momentos más importantes de la vida del maestro Samael. Y por eso me lembro en este momento cuando estuvimos en el journal llamado El Sol de San Luis Potosí, o nombre de esta ciudad en la República Mexicana. Saímos de la entrevista en ese journal, donde se comentó sobre su obra literaria, esotérica e iniciática. Y el maestro Samael faló que no solo él era un escritor, porém que yo también era un escritor. Digo, maestro, porém, ¿cómo soy un escritor? Y el maestro Samael responde, porque usted está concluyendo en estos momentos ese libro sobre mi vida esotérica y exotérica en diversas existencias que como de bodhisattva yo tengo vivido. Entonces, realmente quiero aprovechar la respuesta para comentar que el libro del Rayo del Superhombre nace en primer lugar como fruto de varios viajes que realizábamos con el maestro Samael, la convivencia con él específicamente en Guadalajara, que él mensualmente visitaba lo que él llamaba Guadalajara como una grande fortaleza gnóstica, y todos los momentos que pudimos vivir en viajes misionales. Entonces, el rayo del superhombre, que después voy a explicar por qué lleva este nombre, el rayo del superhombre, no es algo fruto de mis invenciones, por en sí, los propios comentarios directos del maestro Samael y en algunos momentos de su amada esposa, a venerable maestra Litelantes. Entonces, doy un ejemplo. Cuando maestro Samael falaba, o en uno de los principales capítulos iniciales de esta obra que estamos comentando, sobre Samael en otros manjavantaras o días cósmicos, que él era como un peixe, y su esposa, la Litelantes, tenía también cuerpo de peixe. Eso fue comentado en un cuarto, en la suite, en un hotel en la ciudad de Zacatecas. Entonces, aquí el público tiene que, a partir de este momento, tratar de imaginar y me acompañar cuando realice algún comentario que voy a tratar de asociarlo en qué lugar y cómo fue desenvolvido esa abordaje. Entonces, en este caso, visualice, o maestre, su discípulo, este vosso servidor, escribiendo en un caderniño, que me lembro la marca, eran cadernos de anotaciones de la marca Escribe, en manuscritos, no escribía a máquina, después se transcribía, sí, por en todo era manuscrito. No existió en el trabajo del rayo del superhombre utilización de grabadores de audio. Todo era el resultado